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1: Continúan las emociones en la Copa del Mundo. Portugal goleó 5-0 a Uzbekistán en un duelo donde Cristiano Ronaldo y su historia anotó dos goles, el primero al minuto 6 y otro antes del descanso. Con esto, Ronaldo rompió un récord histórico, ya que se convirtió en el primer jugador en marcar en 6 Copas del Mundo diferentes: 2006, 2010, 2014, 2018, 2022 y 2026, además de alcanzar una de sus mejores actuaciones en fase de grupos. La actividad continúa con los partidos Inglaterra contra Ghana, Panamá contra Croacia y Colombia contra Congo, mientras que mañana destacan duelos como México contra Chequia, Brasil contra Escocia y Suiza contra Canadá. El Mundial sigue encendido con récords, goles y mucha emoción.
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1: La actividad mundialista continúa dejando historias y récords para recordar. Portugal goleó 5-0 a Uzbekistán en un partido histórico para Cristiano Ronaldo, quien marcó dos goles y se convirtió en el primer futbolista en anotar en 6 Copas del Mundo diferentes. Más tarde, en actividad del Grupo L, Inglaterra y Ghana empataron sin goles, resultado que mantiene abierta la lucha por la clasificación a la siguiente ronda. La jornada continúa con los encuentros entre Panamá y Croacia, además de Colombia frente a República Democrática del Congo. Mañana la atención estará puesta en México contra Chequia, además de los partidos Brasil contra Escocia y Suiza contra Canadá. Así se vive el Mundial 2026, donde cada partido puede cambiar la historia.
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1: Continúan las emociones en la Copa del Mundo. Portugal goleó 5-0 a Uzbekistán en un duelo donde Cristiano Ronaldo y su historia anotó dos goles, el primero al minuto 6 y otro antes del descanso. Con esto, Ronaldo rompió un récord histórico, ya que se convirtió en el primer jugador en marcar en 6 Copas del Mundo diferentes: 2006, 2010, 2014, 2018, 2022 y 2026, además de alcanzar una de sus mejores actuaciones en fase de grupos. La actividad continúa con los partidos Inglaterra contra Ghana, Panamá contra Croacia y Colombia contra Congo, mientras que mañana destacan duelos como México contra Chequia, Brasil contra Escocia y Suiza contra Canadá. El Mundial sigue encendido con récords, goles y mucha emoción.
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1: La actividad mundialista continúa dejando historias y récords para recordar. Portugal goleó 5-0 a Uzbekistán en un partido histórico para Cristiano Ronaldo, quien marcó dos goles y se convirtió en el primer futbolista en anotar en 6 Copas del Mundo diferentes. Más tarde, en la actividad del Grupo L, Inglaterra y Ghana empataron sin goles, resultado que mantiene abierta la lucha por la clasificación a la siguiente ronda. La jornada continúa con los encuentros entre Panamá y Croacia, además de Colombia frente a República Democrática del Congo. Mañana la atención estará puesta en México contra Chequia, además de los partidos Brasil contra Escocia y Suiza contra Canadá. Así se vive el Mundial 2026, donde cada partido puede cambiar la historia.
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1: Continúan las emociones en la Copa del Mundo. Portugal goleó 5-0 a Uzbekistán en un duelo donde Cristiano Ronaldo y su historia anotó dos goles, el primero al minuto 6 y otro antes del descanso. Con esto, Ronaldo rompió un récord histórico, ya que se convirtió en el primer jugador en marcar en 6 Copas del Mundo diferentes: 2006, 2010, 2014, 2018, 2022 y 2026, además de alcanzar una de sus mejores actuaciones en fase de grupos. La actividad continúa con los partidos Inglaterra contra Ghana, Panamá contra Croacia y Colombia contra Congo, mientras que mañana destacan duelos como México contra Chequia, Brasil contra Escocia y Suiza contra Canadá. El Mundial sigue encendido con récords, goles y mucha emoción.
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1: La actividad mundialista continúa dejando historias y récords para recordar. Portugal goleó 5-0 a Uzbekistán en un partido histórico para Cristiano Ronaldo, quien marcó dos goles y se convirtió en el primer futbolista en anotar en 6 Copas del Mundo diferentes. Más tarde, en actividad del Grupo L, Inglaterra y Ghana empataron sin goles, resultado que mantiene abierta la lucha por la clasificación a la siguiente ronda. La jornada continúa con los encuentros entre Panamá y Croacia, además de Colombia frente a República Democrática del Congo. Mañana la atención estará puesta en México contra Chequia, además de los partidos Brasil contra Escocia y Suiza contra Canadá. Así se vive el Mundial 2026, donde cada partido puede cambiar la historia.
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1: Continúan las emociones en la Copa del Mundo. Portugal goleó 5-0 a Uzbekistán en un duelo donde Cristiano Ronaldo y su historia anotó dos goles, el primero al minuto 6 y otro antes del descanso. Con esto, Ronaldo rompió un récord histórico, ya que se convirtió en el primer jugador en marcar en 6 Copas del Mundo diferentes: 2006, 2010, 2014, 2018, 2022 y 2026, además de alcanzar una de sus mejores actuaciones en fase de grupos. La actividad continúa con los partidos Inglaterra contra Ghana, Panamá contra Croacia y Colombia contra Congo, mientras que mañana destacan duelos como México contra Chequia, Brasil contra Escocia y Suiza contra Canadá. El Mundial sigue encendido con récords, goles y mucha emoción.
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1: La actividad mundialista continúa dejando historias y récords para recordar. Portugal goleó 5-0 a Uzbekistán en un partido histórico para Cristiano Ronaldo, quien marcó dos goles y se convirtió en el primer futbolista en anotar en 6 Copas del Mundo diferentes. Más tarde, en actividad del Grupo L, Inglaterra y Ghana empataron sin goles, resultado que mantiene abierta la lucha por la clasificación a la siguiente ronda. La jornada continúa con los encuentros entre Panamá y Croacia, además de Colombia frente a República Democrática del Congo. Mañana la atención estará puesta en México contra Chequia, además de los partidos Brasil contra Escocia y Suiza contra Canadá. Así se vive el Mundial 2026, donde cada partido puede cambiar la historia.
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1: Continúan las emociones en la Copa del Mundo. Portugal goleó 5-0 a Uzbekistán en un duelo donde Cristiano Ronaldo y su historia anotó dos goles, el primero al minuto 6 y otro antes del descanso. Con esto, Ronaldo rompió un récord histórico, ya que se convirtió en el primer jugador en marcar en 6 Copas del Mundo diferentes: 2006, 2010, 2014, 2018, 2022 y 2026, además de alcanzar una de sus mejores actuaciones en fase de grupos. La actividad continúa con los partidos Inglaterra contra Ghana, Panamá contra Croacia y Colombia contra Congo, mientras que mañana destacan duelos como México contra Chequia, Brasil contra Escocia y Suiza contra Canadá. El Mundial sigue encendido con récords, goles y mucha emoción.
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1: La actividad mundialista continúa dejando historias y récords para recordar. Portugal goleó 5-0 a Uzbekistán en un partido histórico para Cristiano Ronaldo, quien marcó dos goles y se convirtió en el primer futbolista en anotar en 6 Copas del Mundo diferentes. Más tarde, en actividad del Grupo L, Inglaterra y Ghana empataron sin goles, resultado que mantiene abierta la lucha por la clasificación a la siguiente ronda. La jornada continúa con los encuentros entre Panamá y Croacia, además de Colombia frente a República Democrática del Congo. Mañana la atención estará puesta en México contra Chequia, además de los partidos Brasil contra Escocia y Suiza contra Canadá. Así se vive el Mundial 2026, donde cada partido puede cambiar la historia.
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1: Continúan las emociones en la Copa del Mundo. Portugal goleó 5-0 a Uzbekistán en un duelo donde Cristiano Ronaldo y su historia anotó dos goles, el primero al minuto 6 y otro antes del descanso. Con esto, Ronaldo rompió un récord histórico, ya que se convirtió en el primer jugador en marcar en 6 Copas del Mundo diferentes: 2006, 2010, 2014, 2018, 2022 y 2026, además de alcanzar una de sus mejores actuaciones en fase de grupos. La actividad continúa con los partidos Inglaterra contra Ghana, Panamá contra Croacia y Colombia contra Congo, mientras que mañana destacan duelos como México contra Chequia, Brasil contra Escocia y Suiza contra Canadá. El Mundial sigue encendido con récords, goles y mucha emoción.
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1: La actividad mundialista continúa dejando historias y récords para recordar. Portugal goleó 5-0 a Uzbekistán en un partido histórico para Cristiano Ronaldo, quien marcó dos goles y se convirtió en el primer futbolista en anotar en 6 Copas del Mundo diferentes. Más tarde, en actividad del Grupo L, Inglaterra y Ghana empataron sin goles, resultado que mantiene abierta la lucha por la clasificación a la siguiente ronda. La jornada continúa con los encuentros entre Panamá y Croacia, además de Colombia frente a República Democrática del Congo. Mañana la atención estará puesta en México contra Chequia, además de los partidos Brasil contra Escocia y Suiza contra Canadá. Así se vive el Mundial 2026, donde cada partido puede cambiar la historia.
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1: Continúan las emociones en la Copa del Mundo. Portugal goleó 5-0 a Uzbekistán en un duelo donde Cristiano Ronaldo y su historia anotó dos goles, el primero al minuto 6 y otro antes del descanso. Con esto, Ronaldo rompió un récord histórico, ya que se convirtió en el primer jugador en marcar en 6 Copas del Mundo diferentes: 2006, 2010, 2014, 2018, 2022 y 2026, además de alcanzar una de sus mejores actuaciones en fase de grupos. La actividad continúa con los partidos Inglaterra contra Ghana, Panamá contra Croacia y Colombia contra Congo, mientras que mañana destacan duelos como México contra Chequia, Brasil contra Escocia y Suiza contra Canadá. El Mundial sigue encendido con récords, goles y mucha emoción.
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1: La actividad mundialista continúa dejando historias y récords para recordar. Portugal goleó 5-0 a Uzbekistán en un partido histórico para Cristiano Ronaldo, quien marcó dos goles y se convirtió en el primer futbolista en anotar en 6 Copas del Mundo diferentes. Más tarde, en la actividad del Grupo L, Inglaterra y Ghana empataron sin goles, resultado que mantiene abierta la lucha por la clasificación a la siguiente ronda. La jornada continúa con los encuentros entre Panamá y Croacia, además de Colombia frente a República Democrática del Congo. Mañana la atención estará puesta en México contra Chequia, además de los partidos Brasil contra Escocia y Suiza contra Canadá. Así se vive el Mundial 2026, donde cada partido puede cambiar la historia.
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0: Desde el Rancho Los Días, frente a las cámaras, mi compa, WL Production, su compa José, vamos a ver este corrido que dice más o menos así. Compa Raúl, clica los necios, viejo, dice,
1: ¡ánimo, compa!

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1: Continúan las emociones en la Copa del Mundo. Portugal goleó 5-0 a Uzbekistán en un duelo donde Cristiano Ronaldo y su historia anotó dos goles, el primero al minuto 6 y otro antes del descanso. Con esto, Ronaldo rompió un récord histórico, ya que se convirtió en el primer jugador en marcar en 6 Copas del Mundo diferentes: 2006, 2010, 2014, 2018, 2022 y 2026, además de alcanzar una de sus mejores actuaciones en fase de grupos. La actividad continúa con los partidos Inglaterra contra Ghana, Panamá contra Croacia y Colombia contra Congo, mientras que mañana destacan duelos como México contra Chequia, Brasil contra Escocia y Suiza contra Canadá. El Mundial sigue encendido con récords, goles y mucha emoción.
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1: La actividad mundialista continúa dejando historias y récords para recordar. Portugal goleó 5-0 a Uzbekistán en un partido histórico para Cristiano Ronaldo, quien marcó 2 goles y se convirtió en el primer futbolista en anotar en 6 Copas del Mundo diferentes. Más tarde, en la actividad del Grupo L, Inglaterra y Ghana empataron sin goles, resultado que mantiene abierta la lucha por la clasificación a la siguiente ronda. La jornada continúa con los encuentros entre Panamá y Croacia, además de Colombia frente a República Democrática del Congo. Mañana la atención estará puesta en México contra Chequia, además de los partidos Brasil contra Escocia y Suiza contra Canadá. Así se vive el Mundial 2026, donde cada partido puede cambiar la historia.
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1: Continúan las emociones en la Copa del Mundo. Portugal goleó 5-0 a Uzbekistán en un duelo donde Cristiano Ronaldo y su historia anotó dos goles, el primero al minuto 6 y otro antes del descanso. Con esto, Ronaldo rompió un récord histórico, ya que se convirtió en el primer jugador en marcar en 6 Copas del Mundo diferentes: 2006, 2010, 2014, 2018, 2022 y 2026, además de alcanzar una de sus mejores actuaciones en fase de grupos. La actividad continúa con los partidos Inglaterra contra Ghana, Panamá contra Croacia y Colombia contra Congo, mientras que mañana destacan duelos como México contra Chequia, Brasil contra Escocia y Suiza contra Canadá. El Mundial sigue encendido con récords, goles y mucha emoción.
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1: La actividad mundialista continúa dejando historias y récords para recordar. Portugal goleó 5-0 a Uzbekistán en un partido histórico para Cristiano Ronaldo, quien marcó dos goles y se convirtió en el primer futbolista en anotar en 6 Copas del Mundo diferentes. Más tarde, en actividad del Grupo L, Inglaterra y Ghana empataron sin goles, resultado que mantiene abierta la lucha por la clasificación a la siguiente ronda. La jornada continúa con los encuentros entre Panamá y Croacia, además de Colombia frente a República Democrática del Congo. Mañana la atención estará puesta en México contra Chequia, además de los partidos Brasil contra Escocia y Suiza contra Canadá. Así se vive el Mundial 2026, donde cada partido puede cambiar la historia.
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1: Continúan las emociones en la Copa del Mundo. Portugal goleó 5-0 a Uzbekistán en un duelo donde Cristiano Ronaldo y su historia anotó dos goles, el primero al minuto 6 y otro antes del descanso. Con esto, Ronaldo rompió un récord histórico, ya que se convirtió en el primer jugador en marcar en 6 Copas del Mundo diferentes: 2006, 2010, 2014, 2018, 2022 y 2026, además de alcanzar una de sus mejores actuaciones en fase de grupos. La actividad continúa con los partidos Inglaterra contra Ghana, Panamá contra Croacia y Colombia contra Congo, mientras que mañana destacan duelos como México contra Chequia, Brasil contra Escocia y Suiza contra Canadá. El Mundial sigue encendido con récords, goles y mucha emoción.
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2: La actividad mundialista continúa dejando historias y récords para recordar. Portugal goleó 5-0 a Uzbekistán en un partido histórico para Cristiano Ronaldo, quien marcó 2 goles y se convirtió en el primer futbolista en anotar en 6 copas del mundo diferentes. Más tarde, en la actividad del Grupo L, Inglaterra y Ghana empataron sin goles, resultado que mantiene abierta la lucha por la clasificación a la siguiente ronda. La jornada continúa con los encuentros entre Panamá y Croacia, además de Colombia frente a República Democrática del Congo. Mañana la atención estará puesta en México contra Chequia, además de los partidos Brasil contra Escocia y Suiza contra Canadá. Así se vive el Mundial 2026, donde cada partido puede cambiar la historia.
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0: mariscada por acá, viejo. Todo el chicazo. Vamos a ver.
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2: Continúan las emociones en la Copa del Mundo. Portugal goleó 5-0 a Uzbekistán en un duelo donde Cristiano Ronaldo y su historia anotó dos goles, el primero al minuto 6 y otro antes del descanso. Con esto, Ronaldo rompió un récord histórico, ya que se convirtió en el primer jugador en marcar en 6 Copas del Mundo diferentes: 2006, 2010, 2014, 2018, 2022 y 2026, además de alcanzar una de sus mejores actuaciones en fase de grupos. La actividad continúa con los partidos Inglaterra contra Ghana, Panamá contra Croacia y Colombia contra Congo, mientras que mañana destacan duelos como México contra Chequia, Brasil contra Escocia y Suiza contra Canadá. El Mundial sigue encendido con récords, goles y mucha emoción.
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2: La actividad mundialista continúa dejando historias y récords para recordar. Portugal goleó 5-0 a Uzbekistán en un partido histórico para Cristiano Ronaldo, quien marcó dos goles y se convirtió en el primer futbolista en anotar en 6 Copas del Mundo diferentes. Más tarde, en la actividad del Grupo L, Inglaterra y Ghana empataron sin goles, resultado que mantiene abierta la lucha por la clasificación a la siguiente ronda. La jornada continúa con los encuentros entre Panamá y Croacia, además de Colombia frente a República Democrática del Congo. Mañana la atención estará puesta en México contra Chequia, además de los partidos Brasil contra Escocia y Suiza contra Canadá. Así se vive el Mundial 2026, donde cada partido puede cambiar la historia.
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1: Continúan las emociones en la Copa del Mundo. Portugal goleó 5-0 a Uzbekistán en un duelo donde Cristiano Ronaldo y su historia anotó dos goles, el primero al minuto 6 y otro antes del descanso. Con esto, Ronaldo rompió un récord histórico, ya que se convirtió en el primer jugador en marcar en 6 Copas del Mundo diferentes: 2006, 2010, 2014, 2018, 2022 y 2026, además de alcanzar una de sus mejores actuaciones en fase de grupos. La actividad continúa con los partidos Inglaterra contra Ghana, Panamá contra Croacia y Colombia contra Congo, mientras que mañana destacan duelos como México contra Chequia, Brasil contra Escocia y Suiza contra Canadá. El Mundial sigue encendido con récords, goles y mucha emoción.
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1: La actividad mundialista continúa dejando historias y récords para recordar. Portugal goleó 5-0 a Uzbekistán en un partido histórico para Cristiano Ronaldo, quien marcó dos goles y se convirtió en el primer futbolista en anotar en 6 Copas del Mundo diferentes. Más tarde, en la actividad del Grupo L, Inglaterra y Ghana empataron sin goles, resultado que mantiene abierta la lucha por la clasificación a la siguiente ronda. La jornada continúa con los encuentros entre Panamá y Croacia, además de Colombia frente a República Democrática del Congo. Mañana la atención estará puesta en México contra Chequia, además de los partidos Brasil contra Escocia y Suiza contra Canadá. Así se vive el Mundial 2026, donde cada partido puede cambiar la historia.
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1: Continúan las emociones en la Copa del Mundo. Portugal goleó 5-0 a Uzbekistán en un duelo donde Cristiano Ronaldo y su historia anotó dos goles, el primero al minuto 6 y otro antes.

0: y mucha emoción.
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3: La actividad mundialista continúa dejando historias y récords para recordar. Portugal goleó 5-0 a Uzbekistán en un partido histórico para Cristiano Ronaldo, quien marcó 2 goles y se convirtió en el primer futbolista en anotar en 6 copas del mundo diferentes. Más tarde, en actividad del grupo L, Inglaterra y Ghana empataron sin goles, resultado que mantiene abierta la lucha por la clasificación a la siguiente ronda. La jornada continúa con los encuentros entre Panamá y Croacia, además de Colombia frente a República Democrática del Congo. Mañana la atención estará puesta en México contra Chequia, además de los partidos Brasil contra Escocia y Suiza contra Canadá. Así se vive el Mundial 2026, donde cada partido puede cambiar la historia.
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0: vida está repleta de logros, alegría, sensaciones, experiencias. No dejes que todo se pierda en un segundo.
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1: Continúan las emociones en la Copa del Mundo. Portugal goleó 5-0 a Uzbekistán en un duelo donde Cristiano Ronaldo y su historia anotó dos goles, el primero al minuto 6 y otro antes del descanso. Con esto, Ronaldo rompió un récord histórico, ya que se convirtió en el primer jugador en marcar en 6 Copas del Mundo diferentes: 2006, 2010, 2014, 2018, 2022 y 2026, además de alcanzar una de sus mejores actuaciones en fase de grupos. La actividad continúa con los partidos Inglaterra contra Ghana, Panamá contra Croacia y Colombia contra Congo, mientras que mañana destacan duelos como México contra Chequia, Brasil contra Escocia y Suiza contra Canadá. El Mundial sigue encendido con récords, goles y mucha emoción.
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1: La actividad mundialista continúa dejando historias y récords para recordar. Portugal goleó 5-0 a Uzbekistán en un partido histórico para Cristiano Ronaldo, quien marcó dos goles y se convirtió en el primer futbolista en anotar en 6 Copas del Mundo diferentes. Más tarde, en la actividad del Grupo L, Inglaterra y Ghana empataron sin goles, resultado que mantiene abierta la lucha por la clasificación a la siguiente ronda. La jornada continúa con los encuentros entre Panamá y Croacia, además de Colombia frente a República Democrática del Congo. Mañana la atención estará puesta en México contra Chequia, además de los partidos Brasil contra Escocia y Suiza contra Canadá. Así se vive el Mundial 2026, donde cada partido puede cambiar la historia.
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2: Sí, sí.
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1: ¿Cómo fue que te salió eso?
2: Por un hambre.
1: Por un
2: hambre de una hamburguesa.
1: La loca se pegó porque tenía hambre.

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1: Continúan las emociones en la Copa del Mundo. Portugal goleó 5-0 a Uzbekistán en un duelo donde Cristiano Ronaldo y su historia anotó dos goles, el primero al minuto 6 y otro antes del descanso. Con esto, Ronaldo rompió un récord histórico, ya que se convirtió en el primer jugador en marcar en 6 Copas del Mundo diferentes: 2006, 2010, 2014, 2018, 2022 y 2026, además de alcanzar una de sus mejores actuaciones en fase de grupos. La actividad continúa con los partidos Inglaterra contra Ghana, Panamá contra Croacia y Colombia contra Congo, mientras que mañana destacan duelos como México contra Chequia, Brasil contra Escocia y Suiza contra Canadá. El Mundial sigue encendido con récords, goles y mucha emoción.
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1: La actividad mundialista continúa dejando historias y récords para recordar. Portugal goleó 5-0 a Uzbekistán en un partido histórico para Cristiano Ronaldo, quien marcó dos goles y se convirtió en el primer futbolista en anotar en 6 Copas del Mundo diferentes. Más tarde, en actividad del Grupo L, Inglaterra y Ghana empataron sin goles, resultado que mantiene abierta la lucha por la clasificación a la siguiente ronda. La jornada continúa con los encuentros entre Panamá y Croacia, además de Colombia frente a República Democrática del Congo. Mañana la atención estará puesta en México contra Chequia, además de los partidos Brasil contra Escocia y Suiza contra Canadá. Así se vive el Mundial 2026, donde cada partido puede cambiar la historia.
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1: Continúan las emociones en la Copa del Mundo. Portugal goleó 5-0 a Uzbekistán en un duelo donde Cristiano Ronaldo y su historia anotó dos goles, el primero al minuto 6 y otro antes del descanso. Con esto, Ronaldo rompió un récord histórico, ya que se convirtió en el primer jugador en marcar en 6 Copas del Mundo diferentes: 2006, 2010, 2014, 2018, 2022 y 2026, además de alcanzar una de sus mejores actuaciones en fase de grupos. La actividad continúa con los partidos Inglaterra contra Ghana, Panamá contra Croacia y Colombia contra Congo, mientras que mañana destacan duelos como México contra Chequia, Brasil contra Escocia y Suiza contra Canadá. El Mundial sigue encendido con récords, goles y mucha emoción.
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1: La actividad mundialista continúa dejando historias y récords para recordar. Portugal goleó 5-0 a Uzbekistán en un partido histórico para Cristiano Ronaldo, quien marcó dos goles y se convirtió en el primer futbolista en anotar en 6 Copas del Mundo diferentes. Más tarde, en actividad del Grupo L, Inglaterra y Ghana empataron sin goles, resultado que mantiene abierta la lucha por la clasificación a la siguiente ronda. La jornada continúa con los encuentros entre Panamá y Croacia, además de Colombia frente a República Democrática del Congo. Mañana la atención estará puesta en México contra Chequia, además de los partidos Brasil contra Escocia y Suiza contra Canadá. Así se vive el Mundial 2026, donde cada partido puede cambiar la historia.
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1: Continúan las emociones en la Copa del Mundo. Portugal goleó 5-0 a Uzbekistán en un duelo donde Cristiano Ronaldo y su historia anotó dos goles, el primero al minuto 6 y otro antes del descanso. Con esto, Ronaldo rompió un récord histórico, ya que se convirtió en el primer jugador en marcar en 6 Copas del Mundo diferentes: 2006, 2010, 2014, 2018, 2022 y 2026, además de alcanzar una de sus mejores actuaciones en fase de grupos. La actividad continúa con los partidos Inglaterra contra Ghana, Panamá contra Croacia y Colombia contra Congo, mientras que mañana destacan duelos como México contra Chequia, Brasil contra Escocia y Suiza contra Canadá. El Mundial sigue encendido con récords, goles y mucha emoción.
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2: La actividad mundialista continúa dejando historias y récords para recordar. Portugal goleó 5-0 a Uzbekistán en un partido histórico para Cristiano Ronaldo, quien marcó 2 goles y se convirtió en el primer futbolista en anotar en 6 copas del mundo diferentes. Más tarde, en la actividad del Grupo L, Inglaterra y Ghana empataron sin goles, resultado que mantiene abierta la lucha por la clasificación a la siguiente ronda. La jornada continúa con los encuentros entre Panamá y Croacia, además de Colombia frente a República Democrática del Congo. Mañana la atención estará puesta en México contra Chequia, además de los partidos Brasil contra Escocia y Suiza contra Canadá. Así se vive el Mundial 2026, donde cada partido puede cambiar la historia.
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1: Continúan las emociones en la Copa del Mundo. Portugal goleó 5-0 a Uzbekistán en un duelo donde Cristiano Ronaldo y su historia anotó dos goles, el primero al minuto 6 y otro antes del descanso. Con esto, Ronaldo rompió un récord histórico, ya que se convirtió en el primer jugador en marcar en 6 Copas del Mundo diferentes: 2006, 2010, 2014, 2018, 2022 y 2026, además de alcanzar una de sus mejores actuaciones en fase de grupos. La actividad continúa con los partidos Inglaterra contra Ghana, Panamá contra Croacia y Colombia contra Congo, mientras que mañana destacan duelos como México contra Chequia, Brasil contra Escocia y Suiza contra Canadá. El Mundial sigue encendido con récords, goles y mucha emoción.
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1: La actividad mundialista continúa dejando historias y récords para recordar. Portugal goleó 5-0 a Uzbekistán en un partido histórico para Cristiano Ronaldo, quien marcó dos goles y se convirtió en el primer futbolista en anotar en 6 Copas del Mundo diferentes. Más tarde, en actividad del Grupo L, Inglaterra y Ghana empataron sin goles, resultado que mantiene abierta la lucha por la clasificación a la siguiente ronda. La jornada continúa con los encuentros entre Panamá y Croacia, además de Colombia frente a República Democrática del Congo. Mañana la atención estará puesta en México contra Chequia, además de los partidos Brasil contra Escocia y Suiza contra Canadá. Así se vive el Mundial 2026, donde cada partido puede cambiar la historia.
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2: No te apures.

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1: Continúan las emociones en la Copa del Mundo. Portugal goleó 5-0 a Uzbekistán en un duelo donde Cristiano Ronaldo y su historia anotó dos goles, el primero al minuto 6 y otro antes del descanso. Con esto, Ronaldo rompió un récord histórico, ya que se convirtió en el primer jugador en marcar en 6 Copas del Mundo diferentes: 2006, 2010, 2014, 2018, 2022 y 2026, además de alcanzar una de sus mejores actuaciones en fase de grupos. La actividad continúa con los partidos Inglaterra contra Ghana, Panamá contra Croacia y Colombia contra Congo, mientras que mañana destacan duelos como México contra Chequia, Brasil contra Escocia y Suiza contra Canadá. El Mundial sigue encendido con récords, goles y mucha emoción.
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1: La actividad mundialista continúa dejando historias y récords para recordar. Portugal goleó 5-0 a Uzbekistán en un partido histórico para Cristiano Ronaldo, quien marcó dos goles y se convirtió en el primer futbolista en anotar en 6 Copas del Mundo diferentes. Más tarde, en actividad del Grupo L, Inglaterra y Ghana empataron sin goles, resultado que mantiene abierta la lucha por la clasificación a la siguiente ronda. La jornada continúa con los encuentros entre Panamá y Croacia, además de Colombia frente a República Democrática del Congo. Mañana la atención estará puesta en México contra Chequia, además de los partidos Brasil contra Escocia y Suiza contra Canadá. Así se vive el Mundial 2026, donde cada partido puede cambiar la historia.
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1: Continúan las emociones en la Copa del Mundo. Portugal goleó 5-0 a Uzbekistán en un duelo donde Cristiano Ronaldo y su historia anotó dos goles, el primero al minuto 6 y otro antes del descanso. Con esto, Ronaldo rompió un récord histórico, ya que se convirtió en el primer jugador en marcar en 6 Copas del Mundo diferentes: 2006, 2010, 2014, 2018, 2022 y 2026, además de alcanzar una de sus mejores actuaciones en fase de grupos. La actividad continúa con los partidos Inglaterra contra Ghana, Panamá contra Croacia y Colombia contra Congo, mientras que mañana destacan duelos como México contra Chequia, Brasil contra Escocia y Suiza contra Canadá. El Mundial sigue encendido con récords, goles y mucha emoción.
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0: convirtió en el primer futbolista en anotar en 6 Copas del Mundo diferentes. Más tarde, en actividad del Grupo L, Inglaterra y Ghana empataron sin goles, resultado que mantiene abierta la lucha por la clasificación a la siguiente ronda. La jornada continúa con los encuentros entre Panamá y Croacia, además de Colombia frente a República Democrática del Congo. Mañana la atención estará puesta en México contra Chequia, además de los partidos Brasil contra Escocia y Suiza contra Canadá. Así se vive el Mundial 2026, donde cada partido puede cambiar la historia.
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1: Continúan las emociones en la Copa del Mundo. Portugal goleó 5-0 a Uzbekistán en un duelo donde Cristiano Ronaldo y su historia anotó dos goles, el primero al minuto 6 y otro antes del descanso. Con esto, Ronaldo rompió un récord histórico, ya que se convirtió en el primer jugador en marcar en 6 Copas del Mundo diferentes: 2006, 2010, 2014, 2018, 2022 y 2026, además de alcanzar una de sus mejores actuaciones en fase de grupos. La actividad continúa con los partidos Inglaterra contra Ghana, Panamá contra Croacia y Colombia contra Congo, mientras que mañana destacan duelos como México contra Chequia, Brasil contra Escocia y Suiza contra Canadá. El Mundial sigue encendido con récords, goles y mucha emoción.
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1: La actividad mundialista continúa dejando historias y récords para recordar. Portugal goleó 5-0 a Uzbekistán en un partido histórico para Cristiano Ronaldo, quien marcó dos goles y se convirtió en el primer futbolista en anotar en 6 Copas del Mundo diferentes. Más tarde, en la actividad del Grupo L, Inglaterra y Ghana empataron sin goles, resultado que mantiene abierta la lucha por la clasificación a la siguiente ronda. La jornada continúa con los encuentros entre Panamá y Croacia, además de Colombia frente a República Democrática del Congo. Mañana la atención estará puesta en México contra Chequia, además de los partidos Brasil contra Escocia y Suiza contra Canadá. Así se vive el Mundial 2026, donde cada partido puede cambiar la historia.
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1: Billie Eilish, Tears of a Fiver.

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0: Compa Tony, la neta, aprovechando que la raza ya está bien pisteada, ¿no más cómo anda la raza? Vamos a algo romántico.
1: Andan bien pisteados todos, viejo. Algo romántico para que se ambienten.
0: La neta, pero que nos ayuden a cantar, la neta.
1: Que nos ayuden a cantar y el que quiera llorar, que llore, la neta.
2: Y eso va para toda la raza que anda pisteando en esta gran velada.

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1: La emoción del Mundial continúa. La jornada de ayer dejó grandes emociones. Portugal goleó 5-0 a Uzbekistán con doblete de Cristiano Ronaldo, quien hizo historia al convertirse en el primer futbolista en anotar en 6 Copas del Mundo. Inglaterra y Ghana empataron sin goles, mientras que Croacia venció 1-0 a Panamá. Además, Colombia derrotó 1-0 a República Democrática del Congo y aseguró su pase a la siguiente ronda. Para hoy, la actividad continúa con los duelos Suiza contra Canadá y Bosnia frente a Qatar. Más tarde, Brasil se mide a Escocia y Marruecos se enfrenta a Haití. Y para cerrar la jornada, México buscará asegurar el liderato del Grupo A cuando enfrente a República Checa, mientras Sudáfrica jugará ante Corea del Sur.
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Nosotros es un honor hoy contar con la presencia del maestro Tony Zúcar. Bienvenido a Colombia, maestro. Oye, y esto dice así.

0: Bombillón.
1: Ah, con sus cotorreos y sus chistes que dice en la mañana.
2: Por su cotorreo.
1: Me divierte. Desde que amanece hasta que anochece.
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0: Eso en el Jackie, compadre, Enigma Norteño. Ánimo.
1: Hay otro.
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1: Tú lo sabes. ¡Don!
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1: Un poquitito te puedes emborrachar, dos copas de vino.

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1: Si tomas, no manejes.

0: ¿Qué fue? 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
1: Ok, seguimos avanzando con más composiciones. Su compa Manuel Rodríguez, algo de la plumita de mi compa Leinat, hasta la tía viejón, márquele compa cuate.

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3: Mike Terrell and Daryl, otra noche.

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1: Ratatata.

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1: La emoción del Mundial continúa. La jornada de ayer dejó grandes emociones. Portugal goleó 5-0 a Uzbekistán con doblete de Cristiano Ronaldo, quien hizo historia al convertirse en el primer futbolista en anotar en 6 Copas del Mundo. Inglaterra y Ghana empataron sin goles, mientras que Croacia venció 1-0 a Panamá. Además, Colombia derrotó 1-0 a República Democrática del Congo y aseguró su pase a la siguiente ronda. Para hoy, la actividad continúa con los duelos Suiza contra Canadá y Bosnia frente a Qatar. Más tarde, Brasil se mide a Escocia y Marruecos se enfrenta a Haití. Y para cerrar la jornada, México buscará asegurar el liderato del Grupo A cuando enfrente a República Checa, mientras Sudáfrica jugará ante Corea del Sur.
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1: La emoción del Mundial continúa. La jornada de ayer dejó grandes emociones. Portugal goleó 5-0 a Uzbekistán con doblete de Cristiano Ronaldo, quien hizo historia al convertirse en el primer futbolista en anotar en 6 Copas del Mundo. Inglaterra y Ghana empataron sin goles, mientras que Croacia venció 1-0 a Panamá. Además, Colombia derrotó 1-0 a República Democrática del Congo y aseguró su pase a la siguiente ronda. Para hoy, la actividad continúa con los duelos Suiza contra Canadá y Bosnia frente a Qatar. Más tarde, Brasil se mide a Escocia y Marruecos se enfrenta a Haití. Y para cerrar la jornada, México buscará asegurar el liderato del Grupo A cuando enfrente a República Checa, mientras Sudáfrica jugará ante Corea del Sur.
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1: Oiga, compadre.
2: ¿Qué pasó, compadre?
1: Que usted anda diciendo que usted y yo somos de los otros, compadre.
2: Ay, ¿cómo cree, compadre?

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2: La emoción del Mundial continúa. La jornada de ayer dejó grandes emociones. Portugal goleó 5-0 a Uzbekistán con doblete de Cristiano Ronaldo, quien hizo historia al convertirse en el primer futbolista en anotar en 6 Copas del Mundo. Inglaterra y Ghana empataron sin goles, mientras que Croacia venció 1-0 a Panamá. Además, Colombia derrotó 1-0 a República Democrática del Congo y aseguró su pase a la siguiente ronda. Para hoy, la actividad continúa con los duelos Suiza contra Canadá y Bosnia frente a Qatar. Más tarde, Brasil se mide a Escocia y Marruecos se enfrenta a Haití. Y para cerrar la jornada, México buscará asegurar el liderato del Grupo A cuando enfrente a República Checa, mientras Sudáfrica jugará ante Corea del Sur.
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1: La emoción del Mundial continúa. La jornada de ayer dejó grandes emociones. Portugal goleó 5-0 a Uzbekistán con doblete de Cristiano Ronaldo, quien hizo historia al convertirse en el primer futbolista en anotar en 6 Copas del Mundo. Inglaterra y Ghana empataron sin goles, mientras que Croacia venció 1-0 a Panamá. Además, Colombia derrotó 1-0 a República Democrática del Congo y aseguró su pase a la siguiente ronda. Para hoy, la actividad continúa con los duelos Suiza contra Canadá y Bosnia frente a Qatar. Más tarde, Brasil se mide a Escocia y Marruecos se enfrenta a Haití. Y para cerrar la jornada, México buscará asegurar el liderato del Grupo A cuando enfrente a República Checa, mientras Sudáfrica jugará ante Corea del Sur.
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1: La emoción del Mundial continúa. La jornada de ayer dejó grandes emociones. Portugal goleó 5-0 a Uzbekistán con doblete de Cristiano Ronaldo, quien hizo historia al convertirse en el primer futbolista en anotar en 6 Copas del Mundo. Inglaterra y Ghana empataron sin goles, mientras que Croacia venció 1-0 a Panamá. Además, Colombia derrotó 1-0 a República Democrática del Congo y aseguró su pase a la siguiente ronda. Para hoy, la actividad continúa con los duelos Suiza contra Canadá y Bosnia frente a Qatar. Más tarde, Brasil se mide a Escocia y Marruecos se enfrenta a Haití. Y para cerrar la jornada, México buscará asegurar el liderato del Grupo A cuando enfrente a República Checa, mientras Sudáfrica jugará ante Corea del Sur.
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3: Continúan las emociones en la Copa del Mundo. En los resultados de hoy, Suiza derrotó 2-1 a Canadá y aseguró el primer lugar del Grupo B. En el otro duelo, Bosnia y Herzegovina venció 3-1 a Qatar y también avanzó a la siguiente ronda. Para esta noche, México enfrenta a República Checa en busca de asegurar el liderato del Grupo A, mientras que Sudáfrica se mide a Corea del Sur en un duelo clave por la clasificación. El Mundial entra en su etapa decisiva y cada partido cuenta rumbo a la fase final, que son los 16avos de final.
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3: Continúan las emociones en la Copa del Mundo. En los resultados de hoy, Suiza derrotó 2-1 a Canadá y aseguró el primer lugar del Grupo B. En el otro duelo, Bosnia y Herzegovina venció 3-1 a Qatar y también avanzó a la siguiente ronda. Para esta noche, México enfrenta a República Checa en busca de asegurar el liderato del Grupo A, mientras que Sudáfrica se mide a Corea del Sur en un duelo clave por la clasificación. El Mundial entra en su etapa decisiva y cada partido cuenta rumbo a la fase final, que son los 16avos de final.
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1: Continúan las emociones en la Copa del Mundo. En los resultados de hoy, Suiza derrotó 2-1 a Canadá y aseguró el primer lugar del Grupo B. En el otro duelo, Bosnia y Herzegovina venció 3-1 a Qatar y también avanzó a la siguiente ronda. Para esta noche, México enfrenta a República Checa en busca de asegurar el liderato del Grupo A, mientras que Sudáfrica se mide a Corea del Sur en un duelo clave por la clasificación. El Mundial entra en su etapa decisiva y cada partido cuenta rumbo a la fase final, que son los 16avos de final.
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